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0: gracias, hermano.
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0: ¡Sigue el loco! 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
1: ¿Me ayudan con las palmas, hermanos?

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Las 6 de la mañana con 17 minutos. Hola, hola, queridos amigos, amigas de todo el país. Esto es Buen Día Alegría Folclórico. Abrimos la tranquera. Y comenzamos el mate bien rico, espumoso, amargo y argentino. Soñar y nada más. Y con estos sonidos les decimos que aquí y a partir de este momento y hasta las 8 de la mañana, esto es Buen Día Alegría Folclórico desde Génesis en el sur de Córdoba y para la central de la campeona del dial. Un placer enorme comenzar a compartir con todos ustedes esta mañana del miércoles 17 de junio, 2026, 7 grados la temperatura por aquí, 5 la sensación térmica, humedad del 74%. Para hoy se prevé una jornada con cielo parcialmente nublado. La temperatura máxima será de 15 grados.

0: Muy bien, y empezamos ya saludando a nuestra gente, nuestros oyentes. Querida Elcita de Winifreda, ¿qué tal? Buen día, alegría, ¿cómo le va?
1: Buen día, Roque. Feliz miércoles para vos y toda la audiencia. Mitad de semana acá trabajando, esperando que arranque el programa. Y desearles a todos que tengan muy buena jornada. Desde Winifreda, un saludito, Elsa.
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0: Gracias, gracias. Igualmente, querida Elsa, por aquí también los primeros mensajes que ya comenzamos a compartir. A ver, dice este mensaje: hola Mari querida, ¿cómo le va? Muy buenos días Roque, fresca mañana, quisiera saludar a todos los oyentes con algo de Mario Bofill, si es posible. Gracias Roque, Mari de Barrio Coronel Olmedo. Estamos, Mario Bofill, cantalicio, vendió su acordeón y así arrancamos. Buen día, alegría folclórico.
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0: bonita letra, qué bonita, Cantalicio vendió su acordeón. Aquí estamos en este amanecer, fresco amanecer, con 7 grados de temperatura, 5 la sensación térmica y los primeros oyentes de cada jornada. Hola, Negrito de Real del Padre, ¿qué tal, amigo? ¿Cómo le va? Bienvenido.
1: Buenos días, Roque, que tengas un excelente miércoles. Un abrazo virtual para todos los oyentes, un gran saludo para la amiga Cari Alvear, Abel de Onge, para Tito, para Víctor, para Óscar Producciones, para el Buenas Noches, para María la Enfermera, para Gaby, para Mari, para Sandra, para Sierra el Parque Acuático, para mi primo Daniel Baigorria, para Daniel para el Rincón de los Sauces, para Daniel para el Río Gallego, para Ariel del Imperio, para Rado Remisero, para el payador, el camionero que no pierde esa locura sana, como digo siempre yo, para mi amigo Pichichu, su familia, sus hijas, para mi amigo el gringo Méndola, pues un temita Mercedes Sosa espectacular, en el Torreo esperando que haga tranquila.
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0: Aquí canta la negra Mercedes Sosa, canción de las simples cosas.

La negra Mercedes Sosa y esta canción de las simples cosas. Aquí estamos compartiendo el tiempo folclórico en Buen Día Alegría. Vamos hasta las 8 de la mañana. A ver, más oyentes, más queridos oyentes que nos están solicitando temas musicales. Buenos días, don Roque. Soy Elvio de General Pico, La Pampa. Me pasaría el tema El Quiaqueño, Los Fronterizos, y se lo dedico a usted, a Nacho Martín, a todos los oyentes del mejor programa de nuestra música folclórica argentina. Hermosa música, sí señor. Desde ya, muchas gracias. Gracias, Elvio. Aquí venimos, Los Fronterizos, El Quiaqueño.

0: Hola, hola, Roque, buen día, ¿cómo le va? Le habla Omar acá de Puerto Madre, en Chubut. Quería enviarle un saludo a toda la familia del río, ahí de la zona de Bush, don Rafael Mendoza. Vamos, Argentina, todavía, vamos, que se puede. Grande Messi. Es argentino y es nuestro, vamos todavía, Argentina. Dedicarle un tema ahí, por favor, de Planilla, el que tengas ahí para salir en bandeja. Saludo enorme, un abrazo, Roque, que tenga una excelente jornada. Por acá un día hermoso, la verdad, un poquito fresco, pero bueno, es natural porque acá a 400 kilómetros para Comoro ha nevado bastante, así que está fresco. Estamos en época ya de frío, así que hay que abrigarse. Un abrazo enorme, Roque, gracias por la compañía.
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2: Abrazo, estimado Omar de Puerto Madryn, sur argentino. Entra a mi hogar. Abrazo enorme y vamos a Argentina todavía.

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1: Y aquí estamos entre coplas, guainos, zambas, chacareras, compartiendo este amanecer bien argentino con nuestra gente, con los oyentes, desde Génesis y por Cadena Alegría, la campeona del dial. Más amigos, nos vamos a Río Gallegos.
2: Hola, hola, hola, hola, buen día, amigo, ¿cómo estamos? Que tengamos un lindo miércoles, el colito de la semana, mitad de semana, así que acá te saluda Fabián de Río Gallegos, una mañana bastante fresquita por activar, por irme a trabajar, y un saludo para mi mamá Carmen, que estamos tomando unos matecitos también, y ahí pasen un tema de Argentino Luna, dale. Dale, amigo espectador, que tengamos un lindo miércoles. Beso, abrazo y bendiciones. Muchas, muchas, muchas bendiciones para todos, dale. Gracias, amigo. Bendiciones.
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1: La pucha, don Argentino Luna, si es lindo nuestro país, mire que es lindo mi país paisano. Seguimos saludando y complaciendo a nuestros queridos amigos y amigas de todo el país. Desde Río Tercero, El Cita nos dice: buen día, Roque. Puede ser un tema de Mario Álvarez Quiroga. Bendiciones. A una rosa, una bonita samba, el intérprete Mario Álvarez Quiroga, en Buen Día Alegría Folclórico.

Mario Álvarez Quiroga. Qué bonito, qué bonito lo que compartimos. Y por supuesto, aquí estamos en este Buen Día Alegría Folclórico hasta las 8 de la mañana.

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1: Buenos días, señor Roque, ¿cómo anda usted? Me pasa el tema de Soledad Pastorutti. Cualquier tema lo dejo a su criterio. Y sí, es el domingo Día del Padre. Me saluda a todos los padres del mundo, ya que yo al mío no lo tengo, pero él me mira desde el cielo. Gracias, mil gracias. Yo acá estuve internada, algunas complicaciones en mi salud. Ya me voy al médico de nuevo. No queda otra, señor Roque, lo dice Marta. Martita, no sé de dónde es usted, de todas maneras. Bueno, una pronta recuperación, todo va a estar bien. Aquí llega la Sole, lo que usted nos ha pedido, algún tema que tenemos para compartir. Soledad, brindis.
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1: Y un abrazo enorme, querida Marta.
2: Seguir

0: Señor Roque, soy Larito, el remisero de Río Cuarto. Quería saludarlo a usted, desearle una buena jornada, muy lindo el programa. Saludar a Víctor de San Francisco, a todos los fieles oyentes, a Ariel de Río Cuarto, a Fernando de Río Cuarto, a Víctor de Río Cuarto, a Gabriel López de Río Cuarto, un pasajero fiel de la empresa, lo estoy llevando a su trabajo. Un temita de Mario Álvarez Quiroga. Gracias.
1: Abrazo, querido amigo Lalito de Río Cuarto. Abrazo, abrazo. Identidad santiagueña, Mario Álvarez Quiroga.

0: Las 6:55 minutos. Hola, buen día.
1: Hola, Roque, buen día. Roque, te estamos escuchando siempre desde Ramona, Santa Fe. Excelente lo que haces, campeón. Roque, me pasaría un tema de Cristian Herrera, Ya no te merezco, para arrancar esta mañana fresquita, con mucha energía.
0: Bien.
1: Mando un abrazo, gracias.
0: Bien, mi amigo, abrazo enorme para ustedes en Ramona, Santa Fe, Argentina.

estamos saludando a los amigos de Santa Fe, de cada provincia, ciudad, paraje, pueblo y de cada lugar del país donde llega la campeona del dial Cadena Alegría. Esto es Buen Día Alegría Folclórico. Vamos hasta las 8 de la mañana. Ahora los complacemos a estos amigos de Ramona Santa Fe. Yo no te merezco, Cristian Herrera. Vamos buscando la pausa publicitaria, la tanda de las 7 de la mañana.

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1: 7:18. Bueno, termina la tanda desde la central y aquí volvemos. Aquí estamos en este Buen Día Alegría Folclórico hasta las 8 con oyentes de todas partes y, como siempre, como cada mañana, el aporte de nuestro amigo y colega Luis Alberto Sacabino.
2: Hola, Roque, ¿qué tal? ¿Cómo te va? Buen día. Estamos aquí detenidos en la Ruta 9, a la altura de Pilar, Río Segundo, a unos 125 kilómetros todavía de la ciudad de Las Varillas, viajando por la autovía que comunica Córdoba con Rosario, la 9. Ahora vamos a doblar hacia la izquierda y tenemos unos 120 kilómetros hasta llegar a Las Varillas, pasando por Costa Zacate, Rincón, Villa del Rosario, Luque, Calchín, Sacanta, El Arañado, y llegamos finalmente a Las Varillas. Te mando un fuerte abrazo, un saludo a toda la audiencia de la 88.5, Terra Adentro FM, integrante de la gran cadena Alegría Federal, y te pido algo de José Carvajal, el sabalero, borracho pero con flores. Abrazo, Roque, y como siempre te digo, que viva nuestra música, que viva nuestro folclore. Luis Alberto Sacabino, en camino hacia Las Varillas. Un abrazo. Buen fin.

25 minutos nos escribe José. Hola, buen día, Roque, te pido el tema Pampa de los Guanacos. Soy José desde El Bolsón. Saludos y gracias por la compañía de cada mañana, amigo José. Un placer también complacerlo a usted, a tanta gente del país. Lo que compartimos ahora es lo solicitado por el amigo José desde El Bolsón. Pampa de los Guanacos, el Chang.

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1: Siete, 28 minutos, escuchábamos la música folclórica argentina, el Chango Nieto Pampa de los Guanacos. Más amigos, a ver, por aquí, por aquí, por aquí. Buen día, Roquefort. Ah, querido Grillo, ¿cómo estamos? Bien, bien. Bueno, me alegro. Pásame aire por los nombradores del Alba. Abrazo grande, Grillo, Guillermo de Villa Huidobro. Amigo querido, aquí venimos con los nombradores del Alba. Aire y buen día, alegría, país.

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Hola, Roque, querido. Muy bueno el programa. Un saludo para Ezequiel Echeverría, que anda con sueño. Bueno, arriba, arriba, muchacho. Anoche ganó Argentina y usted anda con sueño. No sé qué tendrá que ver, pero bueno. Pasarías algo de los majestuosos del chamamé. Lo dice Andrés. Andrés, sí, señor. Querido amigo, aquí venimos con los majestuosos del chamamé. Esta linda idea de comenzar con el folclore argentino en cada mañana a través de Génesis y por Cadena Alegría. Los majestuosos del chamamé. Salud, suelo americano.

Hola, muy buenos días, señor Roque. ¿Cómo se encuentra usted? Perfecto, querida Marta de Selva. Aquí lo estoy escuchando, disfrutando de su espectacular programa. Felicitaciones. Mientras me preparo para ir a cocinar al PAMI, y mis saludos a todos los oyentes y a esta patria argentina, a este precioso universo, nos dice Marta de Selva, Santiago del Estero. Aquí venimos con algo para usted. ¿Le parece bien? Arrepentida, la versión de Los Cantores del Alba.

La señora Raquel de Wincarnancó quería escuchar Mis Delirios, Los Cantores del Alba. Por eso nos enganchamos, ¿eh? Abrazo, querida Raquel de Wincarnancó.

0: 7:46 minutos, ya prácticamente estamos en el tramo final de Buen Día Alegría Folclórico con más amigos. A ver, tenemos por aquí un audio que nos envía Cachi. Hola, buen día, estimado, ¿cómo le va?
1: Hola, Roque, buenos días. Roque querido, te llama Cachi de Santa Isabel, Santa Fe, escuchando tu hermoso programa de folclore, nuestra música. Un programa espectacular. Te escucho por la 94.7 de Santa Isabel. Así que, bueno, quisiera escuchar Amor Salvaje por el chaqueño para vecino. Gracias y buen día que tengas hoy, Roque.
0: Hola, estimado. Perfecto. Aquí venimos con el chaqueño palavecino.

7:51 minutos. Por aquí nos están pidiendo algo de Carlos Infante, si puede ser, pero cómo no. Con mucho, mucho, mucho gusto. Y ya para el final, aquí venimos con Preciosas Gotas de Amor, Carlos Infante. Para el final tengo algo que decirles a todos ustedes, a los argentinos que nos están escuchando.

0: ahí estamos, lo que les quería decir, comentar. No sé si ustedes se dieron cuenta de esta situación, nada grave. Es lo que decíamos el lunes feriado por hoy miércoles. El sentido de argentinidad no solamente se da por Messi, por la selección argentina. ¿Qué quiero decir con esto? Que hoy es el día de Martín Miguel Juan de Mata Güemes Montero, Goyechea y la Corte. Hoy es el día del paso a la inmortalidad. En Salta, Virreinato del Río de la Plata, 8 de febrero de 1785, Cañada de la Horqueta, Salta, Provincias Unidas del Río de la Plata, 17 de junio de 1821. Conocido como Martín Miguel de Güemes, militar político argentino que cumplió una destacada actuación en la guerra de la independencia argentina. El día es hoy. Bárbaro el feriado del lunes. Bárbaro lo de anoche de la selección argentina y ojalá seamos nuevamente campeones del mundo. Pero en esto el sentido de argentinidad se manifiesta así, de esta forma. Y cerramos hoy, Buen Día Alegría Folclórico, con Canto del Alma, La Poncho Colorado, homenaje a Martín Miguel de Güemes. Sean ustedes, o tengan ustedes un bonito día, una bonita jornada en este miércoles 17 de junio. El homenaje, la semblanza a Martín Miguel de Güemes. Así nos vamos. Siguen ustedes también en compañía de toda la programación en vivo de Cadena Alegría, la campeona del dial. Gracias. Buen día, Alegría.
1: El héroe gaucho nacional, don Martín Miguel de Güemes. Vamos con la Poncho Colorado. Primera nomás.

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0: Hola, buenos días, señoras y señores. ¿Cómo están todos ustedes? Bienvenidos a la mañana de la radio. Aquí comenzamos a compartir el alegrísimo por la campeona del día. Estamos en marcha para todo el país. Feliz miércoles. Aquí estamos. Después de la tarde, después del buen día, alegría, retornamos a nuestra actividad radial durante cada mañana para acompañarlos hasta la hora 10 con toda la música, con toda la fuerza, con toda la alegría, con todos los oyentes a lo largo y a lo ancho del país que nos están acompañando. Mi nombre es Arnaldo Matildo Roldán. Como ya muchos me conocen, otros nos irán descubriendo. Este es el programa alegrísimo por la campeona del dial, por el radio Cadena Alegría. ¿Qué temazo este de Seba? Sola, sola, sin amor. ¿Pueden vivir sola sin amor? Mira lo que me pregunto a esta hora de la mañana con este tema. Las mujeres.
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0: ¿No pueden vivir sola sin amor? ¿O sí pueden vivir sola sin amor? ¿Cómo es la movida acá? A ver, cuéntenle al tío Matildo a esta hora de la mañana. ¿Cómo para arrancar el día después del gran triunfo de la selección argentina? Del triplete de Messi. Impresionante, buen arranque de la selección, ilusionadísimo todos los argentinos. Arranque prometedor. Y Messi que igualó a el alemán Kroos en la cantidad de goles convertidos en mundiales. Y tiene todo el mundial prácticamente por recorrer. Otra línea más, otro récord más que va a recuperar, a lograr Messi. El argentino, que por supuesto a los 38 años ha hecho una presentación espectacular en el Mundial que se juega en Estados Unidos, México y Canadá. Bueno, todos lo vieron, ¿qué le vamos a contar, no? ¿Cómo anda usted? ¿Bien? ¿Usted puede vivir sola, sola sin amor? ¿O no puede vivir sola, sola sin amor? Bueno, a ver qué dice la audiencia. Buenos días para todos ustedes. 33, 85, 68, 86, 53. Para que todos ustedes nos puedan acompañar a esta hora de la mañana. Se lo digo despacito. 33, 85, 68, 86, 53. Para que todos ustedes estén junto a nosotros por Radio Cadena Alegría.

buenos días, Matildo. Soy Elsa de Río Tercero. Un tema de Dale que va, bendiciones. Hola, Elsa querida, gracias por estar ahí. ¡Apa! ¡Apa! ¡Opa! ¿Cómo anda Laurita, eh?

0: número del programa, les voy a dar el número del programa, el número del alegrísimo, para que todos ustedes puedan compartir junto a nosotros a través de la campeona del dial a esta hora de la mañana por Radio Cadena Alegría, por el alegrísimo. 3385-688653.
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0: La pregunta, la consigna a esta hora de la mañana, la gente que se va a ir enganchando nos va a ir contando. El amigo, mi amigo Maxi no puede estar solo sin amor. No, no, él es una cosa que él es un... El Maxi Agüero, sí, él es una cosa que... No puede estar solo sin amor. Yo sé lo que le digo. Es una cosa impresionante. Si tiene auto, ni hablar. Él las busca con auto. No puede estar solo, solo sin amor. 3385-688653 a esta hora de la mañana. Bueno, déjamelo un poquito. Me encanta el Seba. ¿A quién no le gustan los temas del Seba? ¿A quién no le encanta la música del Seba? Del jilguero siempre en nuestros corazones. El jilguero cordobés. El número del programa 3385-688653 para que todos ustedes puedan compartir con nosotros la música a esta hora de la mañana y nos cuentan, ¿se puede vivir solo, solo o sola, sola, sin amor?

0: estamos con la música popular que canta y baila el país. Ya me voy a ir con los mensajes, señoras y señores, dale.
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0: Se puede vivir sola, sola, solo, solo, sin amor. Ahí la gente contesta a esta hora de la mañana.

0: Estamos en la campeona del día en Radio Cadena Alegría para todo el país. Ya me voy a vender en un instante, en un momento, señoras y señores, por Radio Cadena Alegría. Hola, Matildo. Nos dicen por acá. Hola, Matildo. Vamos, abra, guasapero, abra, por favor. No me haga renegar a esta hora de la mañana. Hola, Matildo. ¿Se puede vivir sola sin amor? Soy Alicia del Lago Puelo, Chubut. Saludos por ahí. Linda la música, bueno. A ver qué le pasa a Laurita por acá. Bueno, yo estoy sola sin amor. ¿Querés ser vos mi amor? Bueno, ahí estamos, para Laurita de Rosario, que nos deja su mensaje a través de la campeona del dial. A ver qué le pasa a el Maxi. A ver qué le dicen al Maxi. A ver.
1: ¿Qué haces, Mortadela? Buen día, ¿cómo andás?
0: Bien, ¿vos?
1: Ahora también va a hablar de la selección. Nah,
0: aguanta.
1: Vos no te dedicás a programa la radio y listo.
0: ¿Qué te pasa? ¿Qué te pasa? ¿Qué te pasa? Para un poco. Para un poco. Para un poco. Aguante, aguante la selección, A Maxi le dicen el lobo feroz, dicen por acá. Ah, mira vos, Míralo vos, al Maxi. Bueno, 3385-688653 en la campeona del dial en Radio Cadena Alegría. 3385-688653 en la campeona del dial en Radio Cadena Alegría. Ahí estamos. ¿Qué le pasa? Se levantó. Ayer me parece que lo crucé en la ruta, yendo para el lado para el lado de Rosales, a Maxi, iba el amigo, me parece que lo crucé, el amigo Máximo, ayer en la ruta después de las 8 de la mañana, 3385-688653, ya tengo que ir a contarles un montón de cositas a través de la campeona del dial en Radio Cadena Alegría, estamos junto a todos ustedes, 3385-688653, estamos en Radio Cadena Alegría por la campeona del dial para todo el país, acompañándolos a todos ustedes, ese es el número de nuestro programa, 3385-688653. En la campeona del dial vamos con toda la música. 3385-688653.

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0: Ahí estamos en la campeona del día en Radio Cadena Alegría para todo el país, junto a todos ustedes.
1: Hola, Matito, buen día. Hola, Marisa.
0: Bueno.
1: Muy linda está la música, sí, es re linda la música de Sebastián.
0: Bueno.
1: Pásame algo de Sebastián.
0: Bueno.
1: ¿Apareciste, Matito, que te secuestraron?
0: Ay, la puta. Qué bárbaro, Marisa, qué tero que sos, Marisa, qué tero que sos. ¡Qué tero que sos, Marisa!
2: Hola. Buen día, amigo Matildo. Buen día, apareciste.
0: Oh,
2: apareciste.
0: Otro tero.
2: Pequeñas vacaciones, me parece que va a tener vacaciones de rato. Ya me quejé con el Chuni.
0: Ah.
2: Así que va a tener vacaciones para rato, Matildo. Ah. Un abrazo, amigo.
0: Mirá vos, ¿eh? Así que es alcahuete el chabón. Pero mirá vos, ¿eh? Qué alcahuete que había sido este Pablito Escobar, ¿eh? 3385-688653. Es la campeona del día, el 3385-688653.

0: Bueno, ahí está, y ahí está, y ahí está. Y después tengo que promocionar los bailes, señoras y señores, en la campeona del día en Radio Cadena Alegría. La consigna a esta hora de la mañana: ¿se puede vivir sola, sola o solo, solo? Es para ambos, sin amor. 3385-688653. A ver por acá, hola, vamos. Me voy por acá con los mensajes. Me voy por acá con los mensajes, con los amigos. Bueno, la mañana es complicada. Hasta
1: con los amigos. Te estoy escuchando, como siempre, nada más que no mando muchos mensajes.
0: Sí.
1: Pero siempre te escucho, siempre les hago el aguante a todos los locutores.
0: Bien.
1: ¿Y qué pregunta la que hiciste hoy? Muy buena la pregunta, pero sí, sí, se puede vivir solo, sola, sola, sin amor.
0: Ajá.
1: Yo hace 7 años que estoy sola y sin amor.
0: Ah, mira vos.
1: Pero sí, se puede vivir sola, sin amor, sin que nadie te diga nada.
0: Ah,
1: nada más sabe la paz y la tranquilidad que tengo estando sola, ¿no?
0: Bien.
1: Así que sí, se puede, se puede. Acá te sigo escuchando, Matildo. Bendiciones para vos y un abrazo. Soy la Grey de Pereira, de Córdoba. Saluditos para todos.
0: Bien.
1: Y un saludo para los del grupo del club de fan de la cadena.
0: Dale.
1: Saluditos para todos. Te sigo escuchando, Matildo.
0: Dale.
1: Un abrazo.
0: Abrazo, gracias por estar ahí desde el otro lado.
1: Te digo, con el amor de mis hijos, para mí está todo bien.
0: Ah, bueno.
1: Para mí es todo el amor de mis hijos y de nuestro Dios.
0: Claro, bueno.
1: Con eso me conformo.
0: Está bien.
1: Estoy súper feliz.
0: Perfecto. Claro, son distintos tipos de amor. Estamos hablando de ese amor que tiene el Maxi Agüero, que es, por ejemplo, ese amor. El amor de los hijos, obviamente. El amor de la madre, de un padre, ya cambia la historia, ¿eh? A ver, vamos. A ver qué me dice Marisa. A ver qué me dice Marisa por acá. Hola, buenos días, Marisa.
2: Batido, sí, es cierto, de Pablito Escobar, que se quejó con el Chuli, que dijo que te echen, porque así como va trabajando vos, dice que hay que echarte. Sí, yo lo escuché a Pablito Escobar.
0: No.
2: Es recahuete.
0: Mirá vos, Pablito Escobar.
2: Sí, se puede vivir sola, sola, sin amor. Ah. Yo estoy sola y vivo bien.
0: Bueno, ahí estamos. O sea, de rompirraje están todos solos, solos, solas, solas. Solos, solos, solas, solas. Solas, solos, solas, solas. Bueno, ahí estamos. Mirá vos, así que Pablito Escobar me anduvo comiendo el cuero en el programa del Chuni. Cosa que no tolero, tipo alcahuete. Tipo bocón, tipo alcahuete, ya es, no sé, ya como que, viste, cualquier cosa. Le pueden gustar los hombres, Pablito Escobar, se manda mensajes, besitos por la radio con el Maxi. Pero alcahuete no, Pablito, alcahuete no. Listo, perdiste conmigo.
3: Hola, Matildo, ¿cómo le va? Buen día.
0: Buen día, Néstor.
3: Te habla. ¿Te escuchá?
0: Bueno.
3: No te olvides que hoy...
0: Bueno, ahí estamos, saludos para el amigo Néstor Moran. Dígame que es privado, Néstor sabe que estamos en el medio del programa. 3385-688653. A ver por acá, dale, vamos con más mensajes, vamos.
4: Hola, Matildo, amigo, ¿cómo andás, Matildo, querido?
0: Bien.
4: ¿Todo bien? Andamos con el Masi y el Mauri Azul acá. Hermoso día vamos a tener, hace frío. Bienvenido de vuelta. Hace mucho que no se te escuchaba. Así que te mando un abrazo grande para vos. Que tengas un hermoso miércoles, que termines mejor.
0: Igualmente.
4: Saludos a los compañeros municipales, amigos de la vida, familiares. A la planta reciclada te lo fui a mi amiga Marisa. Y a la panadería Coy Moreno y a mi amigo el turco Marcelo Fabián. Así que vamos a Argentina, ganamos bien. Importante jugar así. La defensa la vi media flojita, pero bueno, ganamos. Lo importante, y tenemos un monstruo que, bueno, que lamentablemente ya se nos va. Y bueno, la verdad que lo vamos a sentir mucho a Messi. Un abrazo grande, mi loco. Y pasamos el tema ese que va a quedar para vos. Apareciste tú de los Reyes del Cuarteto. Chao, mi loco.
0: Chao. ¿Cómo andan, amigo Pingui Ferrero? Saludos para el amigo Pingui Ferrero. Gracias por estar ahí siempre acompañándonos. A ver qué le pasa al alcahuete.
5: No, amigo, no, es un chiste.
0: No.
5: Yo te estaba cargando, amigo.
0: No,
5: yo pensaba que te habías aparecido. ¿Dónde andabas? Que no hacer el programa, hermano.
0: No te calienta dónde andabas.
5: Creo que tenés que hacer el programa todas las mañanas, hermano.
0: Alcahuete.
5: Un abrazo, Matildo.
0: Tero. Qué tipo tero que había sido este chabón, loco. Loco. igual que el Tena González de allá de la Buralla. Te digo, no, qué tero que son, loco, pa, vamos, loco, vamos. A ver por acá, hola, yo también estoy sola hace mucho tiempo, Elsa. Bueno, ahí estamos. Esta es la consigna de hoy, como para parafrasear un poco la mañana, como para compartir junto a todos ustedes. ¿Cuál día me podrías pasar un tema? Dale, gracias. 3385-688653 en la campeona del dial. ¿Y Pablito está solo, solo, sin amor?
5: No, amigo, fue un chiste. No, te estoy renovado. Muy a pecho,
0: no,
5: hermano.
0: No, estoy renovado.
5: Esto es joda, hermano,
0: no,
5: es joda.
0: No.
5: Pero
0: no,
5: bueno, sí, no. Te hablé con el Tuni, porque no puede ser que haga en la semana un solo programa y después apareciste. Mandar un abrazo ahí a mi amigo Masi Agüero.
0: Ahí está,
5: Marcelo.
0: Ahí lo tenés. Ahí lo tenés. O sea, dice un chiste y después dice que sí, que la habló.
6: No puedes vivir sola, sola, sin amor.
0: Es una cosa, Pablito Escobar. ¿Vos te pensás que vos me vas a hacer echar de la radio?
6: Solo, solo, sin amor.
0: Pablito Escobar.
6: También estoy solo, solo.
0: Que no podés mandar en tu casa.
6: Aquí estoy esperando esa decisión.
0: Por favor, estoy renojado con el Pablito. A ver, la gente, por favor, me puede ayudar un poco con el alcahuete este. Si por favor pueden llamarlo al Chuni, que no me vaya a echar de la radio. Ah, no, me enojé. Bueno, esta es la consigna para el día de hoy, para jugar en este día miércoles junto a todos ustedes en la campeona del dial, en Radio Cadena Alegría, 3-3.
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0: Bueno. Hola. Buenas tardes, bienvenidos.
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0: A partir de este momento, amigas y amigos del país, los invitamos a disfrutar, los invitamos a compartir, los invitamos a vivir, a sentir la radio, porque ya estamos en marcha, porque ya estamos todos preparados para bailar, cantar, saltar, gritar al ritmo de la frecuencia de la felicidad, al ritmo de la alegría, al ritmo de la felicidad, al ritmo de Messi. Dale. Arrancó el siestero en este día espectacular donde festejamos todavía, donde celebramos el triunfo de la selección argentina, donde celebramos los golazos de Messi. ¡Qué bonito que estuvo! ¡Qué linda fiesta! ¡Qué bonito! ¡Qué lindo desgargantarse! Gracias al lío, gracias al ídolo, gracias al líder total, al capitán. ¡Qué grosso, eh! ¡Qué bueno arrancar un mundial así por él! Se lo merece por todos esos gallegos que dijeron pavada, de esos medios ahí de, que seguramente se va a ir a pasear, que se va a ir a disfrutar de paseo por Estados Unidos, que va a estar de vacaciones, tomá y tené las vacaciones, así arrancó las vacaciones, yo también quisiera irme de vacaciones así, claro, para el gallego resentido ese del chiringuito, todo eso ahí que estaban hablando cosas de Messi, tomá, ahí tenés, ahí está el que se fue de vacaciones, 3 pepas el primer día, qué lindo, cómo me gusta. ¿Cómo lo disfruto? ¡Qué bonito! Dale, bienvenidos a todos. Aquí estamos arrancando este siestero mundial, amigas y amigos, por la cadena Alegría, por la campeona del dial.
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0: Desde la Patagonia y para el mundo. Desde la Patagonia y para el planeta. Aquí estamos. En el sur argentino. La cadena Alegría instaladísima. Hasta el viernes hacemos radio por aquí. Estamos en el Alto Valle, estamos en la zona, estamos en Chipoleti, estamos en todo lo que es el Valle. Y desde el Alto Valle de Río Negro y Neuquén hacemos radio para toda la Argentina, ¿eh? La semana que viene, creo que el miércoles próximo, hacemos el programa en Mortero. Lunes y martes en Córdoba Capital. Así que vamos a estar haciendo radio, pero ya más cerca. La semana que viene ya estamos en la provincia de Córdoba otra vez, ¿eh? Prontito hacemos radio en Belville también, prontito en Villa María. Así que aprende que la gira del siestero no se detiene, ¿eh? No se detiene la gira del siestero, pero bueno, ahora estamos lejos, digamos. Ya la semana que viene y la otra vamos a hacer la gira, pero cerquita de Córdoba, chicos, cerquita de la ciudad. Claro, vamos y venimos en el día la semana que viene, no se preocupen, vamos y venimos en el día, ¿eh? Métele ritmo, métele fuerza, métele fiesta, que el siestero está en vivo. Arrancamos esta hermosa jornada radial, che. Bueno, anoche, ayer estuvo Juancito Agüero, estuvo acompañando Juancito Agüero, me estuvo haciendo un aguante un rato hasta que hubo un atentado, que la lista se desconfiguró y no hubo forma de que la radio vuelva después a tomar la señal, pero bueno, el atentado ahí estuvo, lo sacó a Juancito Agüero. La máquina, no sé qué pasó, y por eso no pudo estar, ¿eh? Hola, Gauchito Gil, ¿cómo anda, mi amigo? Un abrazo, para la 98.3 FM Gauchito Gil, para mi amigo Florencio Romero, che. Hola, Florencio, querido, ¿cómo anda, mi amigo Florencio, eh? Un abrazo a los amigos de San Miguel Corrientes, 98.3 FM Gauchito Gil. Bueno, atención, Camilito, el WhatsAppero, chicos, para que empiecen a mandar su mensajito, para que empiecen a enviar su WhatsApp, ya lo pueden empezar a hacer en el número del tío, ¿eh? Está habilitadísimo el número del tío Chuni para toda la gente del país.

Bienvenidos los amigos de Corral de Bustos. Che, para mi amigo Antonio, que estuvimos dialogando con él hace un ratito también. Un abrazo para el amigo Antonio, ahí de 93.5, la popular de Corral de Bustos, donde suena la campeona al palo, Un abrazo gigante para mi amigo Antonio Blane, un capo que siempre está atento a todo, ahí chequeando la radio, siempre está atento cuando se corta, ahí nos informa el toque, igual que el amigo José Allende, mi amigo Alberto de Villa Trinidad también, siempre son amigos que están atentos y nos informan cada vez que se corta algo, que explota. Ya le dijimos, vamos a poner un sicario para que lo agarre a Matildo y le pegue un cuetazo, porque todas las mañanas, Matildito, ¿qué pasa, Matildito? Vas a tener que ponerte la antenita Starry, Matildito. Renegamos todas las mañanas con tu culpa, Matildito. Matildo, poné la antena Starling, Matildo. Dejá de renegar, Matildo, vos que tenés plata, Sí, sí, va a tener que poner la antena Starling. Todas las mañanas reniega el Matildo Roldán, che. Bueno, ahí estamos, chicos. Bienvenidos a todos. Arrancamos el siestero. Vamos a habilitar el WhatsAppero 3517-641274. 3517-641274. Así tal cual te lo doy. Ni un número más, ni un número menos. Igual ya en un ratito te lo voy a estar repitiendo, para que lo anotes, para que lo agendes, para que lo tengas y para que puedas participar con nosotros, Lo vas a agendar como Tuning Radio. Si aún no lo tenés, lo vas a agendar, que ya te lo voy a dar en un ratito nada más. Lo vas a anotar y vas a poder participar con nosotros, Lo agendas como Tuning Radio y ya te reitero el número.

Vamos, vamos, vamos. Qué lindo, che, qué linda fiesta, qué linda fuerza que tiene la tarde de la radio. Teléfono en mano, chicos. Teléfono en mano, repito el número. Lo reitero, lo vas a agendar como Chuni Radio, ¿sí? Tomando nota, prepárate que ahí te lo doy lento el número. Lo vas a agendar como Chuni Radio. Ahí te lo voy a dar bien despacito. Así lo anotás y ya empezás a participar con nosotros. Te lo voy a dar ahora en el comienzo del programa. Te doy 30 segundos para que agarres tu teléfono. Si estás manejando, que te hagas a la orilla, por favor, o poner las balizas, algo. 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

0: Bueno, eso, listo. 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
1: DJ.
0: 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Ni un número más, ni uno menos. Lo agendás como Chuni Radio. Y el número es el siguiente, ¿eh? Ahí vamos de nuevo, lo repasamos. Cuando me escribas por primera vez, decime de dónde sos para saber dónde nos están escuchando a esta hora de la tarde. Díganos de dónde son. 3, 5, 1, 7, 6, 4.

4. Ahí te quedó, ¿eh? Lo agendaste como Chuli Radio, como El Siestero, como Cadena Alegría, no sé cómo lo habrás agendado, pero ahí está para que te quede el número, ¿eh? 3517-641274. Muy fácil, muy simple. Lo tenés, lo agendás, te queda y sos parte de la radio. 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

0: Arriba los chicos de Iruya en la provincia de Salta. Esos chicos hacen falta porque sé que están allí. Por eso en esta tarde feliz los abraza el payador. Y en esta tarde de frío de aquí les mando calor. Vamos, aguanten mis amigos de Iruya, che. Hola, me dice por acá la gente de Cabañas El Deseo de San Lorenzo. Cabañas El Deseo, un lugar para pasarla genial. Bueno, ojalá que algún día podamos ir a la cabaña y vamos a hacer canje. Nosotros le pasamos la pulpa, pero ellos nos dan estadía en la cabaña. Bueno, ahí vamos, a ver qué tenemos. El país del otro lado participando, vamos. Dale, acá me mandan una canción. Bueno, listo, ahí se la vamos a pasar a los productores de la radio para que puedan responderle al amigo para que haga la publicidad en la radio, ¿eh? Bueno, listo, vamos. Ahí estamos. Un saludo para el amigo Walter Luna de Córdoba Capital. Ahí estamos, ¿eh? Eso, bueno, vamos. Tengo el guasapero que revienta, explota. Tengo el guasapero que explota, revienta, dale. En el 3517-641274. ¿Cuántos amigos participando? Qué groso eso, que esté la gente participando en todos lados. Otro más que va llegando, mensajitos al guasapero del tío. Dale que lo actualizo. Tengo otro saludo que dice lo siguiente. Hola, soy Oscar de Santa Fe, Tostado. Hola, Oscarcito, ¿cómo anda la gente de Tostado? Bienvenido, maestro, gracias por acompañarnos, aguanten los amigos de Tostado en la provincia de Santa Fe. Ahí estamos en Tostado. Bueno, al número que me llama ahí, no puedo atenderlo. Saludo al Facha de San Francisco. Ahí, ¿cómo anda mi amigo el Facha? Aguante el Facha de San Francisco, papá. Qué grande el Facha, la gente de San Francisco presente en el 103.5. Suena la radio, suena la cadena alegría, suena la campeona del dial. Vamos, Facha querido, aguante. Aguante mis amigos de San Francisco. Bueno, ¿qué más tengo? Eso. Hola amigos, te estamos escuchando en San Jorge con mi señora María José. Soy Bochi, la mejor radio. Gracias, che, pero qué grande la gente de San Jorge. Aguante la 88.5 allí en San Jorge, la radio sonando fuerte y claro, mucha audiencia en San Jorge. Anda muy bien la radio allí, muy bien anda la radio por aquel lugar. Así que un saludo, a la gente de Curupaití también por aquí participando por la 103.9. Hola, buenas tardes desde Guardia Mitre, escuchando la mejor radio. Bueno, gracias Seba, un abrazo a la gente de Guardia Mitre. Ahí estamos, todos mis amigos de Guardia Mitre allí en la provincia de Río Negro, abrazo enorme para ustedes, Bueno, a la Lore de Frías también le mando un saludo gigante, bienvenida Lorena, bienvenida a la gente de Frías, para Analía, la gente de Alvear, a la Tele, la gente de Suardi, para Isabel, la gente de San Juan, Julito, para San Rafael también. Bueno, qué manera de haber amigos, participando, formando parte de la tarde, 3517-641274. Me voy a seguir actualizando, me voy a seguir leyendo por acá porque esto revienta más. Mal, revienta. A ver qué tenemos por aquí. Bueno, me voy al WhatsApp, pero que explotó en pedazos, se desintegró por los aires de la cantidad de amigos que están formando parte de la tarde. Se desintegró el WhatsApp, pero de la masividad gigante de amigos que hay del otro lado, lo cual está buenísimo, me gusta que pase eso. Vamos, mensajitos de Córdoba también que llegan. Hola mi loco, soy Garza de Guiñazú. Hola Garza, ¿cómo anda la gente de Guiñazú? Vamos, aguante la gente de Guiñazú, a ver qué más me dice el Garza por aquí. Hola mi loco, soy Garza de Guiñazú para mi familia. Ahí está, mira qué bueno, vamos todavía a la familia con algo de la Mona, enamorado desde acá, desde allí, desde Guiñazú, ahí pegadito a la capital de Córdoba. Muy bien, Guiñazú, entre Córdoba y Juan Selman, conozco Guiñazú, sí, conozco, hemos estado varias veces allí por Guiñazú. Bueno, Valeria, hola, ¿cómo anda la Vale? Un saludo a la Vale de San Miguel, escuchando en el trabajo de la salita de San Miguel, me dice acá la Vale. Bueno, bienvenida, ahí está, del paraje San Miguel, San Luis, nos escucha la Vale, bienvenida Valeria, gracias por estar escuchándonos, como siempre, con su compañera Eli, Eliana era, ¿no? Eliana, bueno, en el paraje San Miguel, San Luis, ahí nos están escuchando, bienvenida Valeria y Eliana, las chicas de la salita allí en San Miguel.
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0: Hola amigo, escuchando la radio, me dice la amiga Sony. Hola Sony, la gente de Patagones presente.

0: Aguante, en sintonía de la número 1, Aguante Patagones, 88.5, Aguante la Sony, presente escuchándome, genia, un beso amiga. Hola Chuy, soy Darío de Trulia, estamos trillando maní, pasame el tema de la selección de la Tela M, buenísima la radio, vamos Darío querido, qué lindo, me imagino, manija los vagos ahí en el campo, con la selección, todos manijas con Messi, bueno, estamos todos iguales, bueno, hola Churi, hola, ¿cómo estás? Ali, bienvenida, bienvenida, qué bueno que nos está escuchando aquí, escuchándolo en la 97, Radio Antena, siempre haciéndote el aguante a vos y a la noche a Gustavo. Bueno, le mando un abrazo a la distancia, saludos para Eli, para Ali del Valle, ahí estamos, saludos para Ali del Valle que nos acompaña desde allí, bien, bueno, ahí está. Eli me dice, Eli, que es la amiga de Val. Bueno, claro, yo pensé que era Eli de Eliana, por eso le dije Eliana. Ahí está. Un saludo ahí para Valle, que está en sintonía de la radio también. Ahí estamos. Bueno, listo, perfecto. Un saludo para él, para Ali del Valle y por supuesto también para la Vale que nos escucha en la provincia de San Luis, para la compañera Eli. Claro. Bueno, ahí estamos. A ver qué más tenemos. Otro audio. Hola, Caramelo.
1: ¿Cómo anda usted? ¿Todo bien? Está espectacular la radio, más que ganó Argentina. Acá estamos laburando en la obra. Somos Caramelo y Guito de Cañada de Luque. Pasación temita de Sebastián.
0: De Sebastián pide, bueno, un abrazo al amigo Caramelo para toda la patota ahí de Cañada de Luque. Che, muchas gracias por estar escuchándonos y acompañando la radio hasta ahora. Bueno, ahí estamos, dice Vale que él es su compañera querida del trabajo. Muy bien eso. Eso me gusta, vamos con todo. A ver qué más tenemos, que se puedan escucharnos ahí con la compañera de trabajo. A ver qué más tengo, la gente de Trelew 100.3, estamos en vivo. A ver qué me dice, acá me han mandado un link, no sé qué es esto, ahí lo vamos a descargar. Bien ahí, aguante la gente de Trelew 100.3, estamos en vivo, estamos en vivo por la 100.3 allí en la ciudad de Trelew y sonando para toda la región. Vamos, dale que sigo leyendo porque estoy atrasado y si no después la gente se enoja, patea, golpea, escupe e insulta. Otro más que llega a la radio, le escriben al tío. Bueno, desbordó, hola mi loco, bueno ahí estamos, esto ya lo habíamos leído. Tenemos más amigos que participan aquí en la tarde de la radio. Bueno, desde la Villa 9 de Julio, sintonizándolo fuerte y claro. Dale, qué grande la gente de la Villa 9 de Julio, che. Aguante, aguante, le mandamos un abrazo para todos los amigos de la Villa 9 de Julio. Ahí estamos con todo. Hola amigo, ¿cómo estás? Te cuento que te estoy escuchando en Santiago del Estero. Pasame un tema de qué locura, soy Claudia. Hola Clau, ¿cómo te va? Bienvenida, ¿en qué lugar de Santiago? ¿Dónde estás, Clau? ¿En qué lugar de Santiago? Bienvenida, genia. Gracias por acompañarnos desde allí, Qué linda provincia, Santiago del Estero. Donde suena la cadena alegría, suena la campeona del dial por aquel lugar, dale. Hola, Chuni, aguante la selección. A pesar del régimen, dice, bueno, ahí estamos los amigos. Ahí estamos mezclando quilombo, fútbol, política, lío. Vamos, arriba las palmas, dale, que sigue la fiesta. Bueno, tengo más, no le afloja esto, no le afloja. Entran mensajes de acá, mensajes de allá, no le afloja y el tío lee a full el tío. Hola Chuni, muy buena la radio, soy Gerardo, volviendo de Tucumán para Córdoba. Pásame algo del loco Amato. Hola Gerardo, querido, ¿cómo te va mi hermano? Dale, ya pues, colocamos algo del loco, ya en un ratito estaremos colocando algo de Amato para que lo puedas escuchar en ese hermoso viaje, volviendo a la provincia desde Tucumán, qué grande. Mirá vos, volviendo de Tucumán a Córdoba y escuchando al tío en la tarde, Hola, buenas tardes, Mónica de Villaguay, te escucho siempre, amo la radio, muy bien, Moni, qué bueno, Moni, que amés la radio, somos muchos los que amamos la radio, esta fuente de comunicación tan bonita que querrán hacerla desaparecer, pero no lo van a lograr. Hola, lo estoy escuchando en San Juan, Los Berros, escuchando la radio a full, póngame una música de qué locura, bueno, ahí está, como no, un saludo para Vero Campillay, bienvenida Vero, muchas gracias por estar allí del otro lado, desde Los Berros, sintonizando la 103.9, suena la cadena en la minería, bienvenida Vero.

0: Bueno, bueno, bueno, bueno, 14:48 ya, 14:48 ya. Me voy a buscar música, canciones, voy a buscar más saludos, pero estamos leyendo la cantidad para no atrasarme. Trato de leer lo que más pueda, porque después esto se atrasa y no llegamos más y se arma toda la movida, A ver qué dice la Mili. Hola Mili, bienvenida, genia. Ahí estamos, Hola Chuni, escuchándote. Lindo programa. Hola Mili, bienvenida. Para que se me fue el mensaje porque entró el mensajito de la Elsa de Río Tercero que dice: hola tío, soy Elsa, un tema de qué locura, bendiciones. Bueno, muchas gracias, Elcita. Ahora sí, me voy a leer el mensaje de la Mili, para que se me fue el mensaje de la Mili. Acá está, acá está, escuchando la radio. Me dice la Mili: buenas tardes, Mili. Escuchándote, lindo programa. Vamos a Argentina, vamos Mili, por supuesto, vamos a Argentina. Adriana de Alvear, también la tengo en sintonía de la radio. Bienvenida, genia. ¿Cómo andás, Adri? La chica de la bicicleta. Ahí estamos, la chica de la bicicleta.
1: Pero bueno, vamos andando en bici y escuchando tu música. Espectacular, amigo. Saludos.
0: Dale, Adri, otro para vos también, muchas gracias. La chica de la bicicleta que no para de pedalear. La chica de la bicicleta allí en General Alvear. La chica de la bicicleta que nunca se va a cansar. Escuchando al tío Chuni, la tarde es espectacular. Bueno, nuevo tema muy pronto, la chica de la bicicleta. Hola Chuni, buenas tardes. Un saludo para el José que se la pasa tomando mate. Mirá qué lindo. Bueno, qué bonito. Que le paguen por estar tomando mate al señor. Bueno, abrazo para el José entonces, dichoso de él, que en estos tiempos de crisis cobre por tomar mate. Qué bonito, ¿eh? Vamos con las palmas. Hola, tengo un audio que llega a la radio y dice:
2: Mauricio Salín, un tema lindo de Sebastián de la banda Rojo Vivo.
0: Bueno,
2: aguante la chica de troleo.
0: Vamos, troleo.
2: Saludos al socio, Manu.
0: Epa, bueno, saludo al socio. Y entonces, qué lindo. Aguanten mis amigos de Trelew presentes, escuchando la radio, acompañándonos a esta hora en la tarde. Qué bonito que estén allí del otro lado. Vamos, la gente nueva que se suma, la gente que se acopla. Dale, vamos. Saludos para el hijo de Vero, también ahí, que está escuchando la radio. Qué capo, bienvenido, maestro. Decime cómo te llamás y te saludamos también, maestro. Bueno, vamos, qué grande. Saludos para el hijo de la Vero, ahí, que nos escuchen los berros. Bien ahí, bien ahí, bien ahí. A ver qué más me dice Mili por acá. Soy la Vale. ¿Por qué está agendada como Mili? Claro, Valentina. Yo pensé que era Valentina Milagro, no sé. Pero porque en el otro WhatsApp está agendada como Valentina, pero acá está agendada como Mili. Pará, vamos a cambiar acá. Le vamos a poner Valentina de nuevo, ¿eh? Claro, ahí está. Acá me dice el hijo de Vero que busca trabajo limpiando fondos. Ahí lo vamos a pasar. Espera, vamos a agendar bien a la Vale acá. Claro, porque le decíamos Mili y se llama Vale. No sé por qué estaba agendada como Mili acá. No sé por qué habrá estado agendado como Mili. Capaz que algún día de la vida este chiflo tuvo alguna Mili. No sé, pero vamos a poner acá. Pará, vamos a agendar bien entonces, porque le estamos diciendo Mili y es Valentina. Ahí está, pará, vamos a poner Valentina. Ahí está, listo. Vale, ahora sí, Valentina. No sé por qué habrá estado agendada como Mili. Eso, listo. Ahí hemos corregido el error. El error lo hemos corregido entonces, así que aguante. Aguante la Vale de Santa Isabel, que nos escucha tantos años y nos hace el aguante. Bueno, listo, ahí se corrigió el error entonces. Igual, claro, como en el otro número estaba agendada como Mili, yo digo, se llamará Valentina Mili. Bueno, listo, me voy al WhatsApp, pero por acá. A ver, ¿qué tenemos? Dale, que seguimos actualizando el WhatsApp, pero del tío, a las 14:52. Niño, que pasa rápido el tiempo. Ya nos vamos a ir en cualquier momento a la primera tanda de la radio, mirá vos, Bueno, Carlitos Campillay me dice acá: atención la gente de los berros, Carlitos Campillay está buscando trabajo, limpiando fondos de casa. Muy bien, Carlitos, buscando laburo, Bueno, vamos, limpiando fondos, me dice por acá. Para que acá lo voy a actualizar al mensajito. Dice, busco trabajo limpiando fondos de casas urgente. Puede subirlo en la radio, pero sí, Carlito, acá lo tenemos, lo tenemos acá agendado entonces. Y cualquier persona que necesite que le limpien el patio en Los Berros, está el amigo Carlito Campillay buscando laburo, A ver si lo ayudamos a Carlito ahí en Los Berros a conseguir trabajo, que alguien lo llame para que le limpie el patio. Vamos, vamos, vamos, Carlito, dale.
2: Que tengas un excelente miércoles. Como siempre, Negrito acá, escuchando el programa tranquilo en el laburo.
0: Muy bien, Negrito, muy bien, amigo. El Negrito de Real del Padre. Como siempre, no se pierde programa, No se pierde programa, mi amigo, el Negrito de Real. Un fenómeno total, ahí enganchado a la Cadena Alegría, enganchado a la campeona del dial, enganchado a la número uno de la Argentina, Radio Cadena Alegría. La tropi más grande que tiene la Argentina, che, vamos. Hola, amigo, tanto tiempo desde Luigi, el amigo Diego. Hola, Dieguito, ¿cómo andás, capo? Bienvenido, maestro. Grande la gente de Luigi 93.5. Soy Diego, dice, bienvenido, Diego, olé, olé, olé, olé, bueno, ahí estamos, la chuma, la hermana es Mili, ya, bueno, viste que había alguna Mili cerca, claro, no estábamos entonces tan pifiados, hay alguna Mili cerca ahí entonces, la hermana de la Vale es la Mili, ahora sí, claro, mandó el mensaje, firmó como Mili, chao, la agendaron acá como Mili, y era con el teléfono de la Vale, bueno, ahora sí, listo, para las chicas de la bicicleta de parte de Gerardo de Luque, dice, bueno, la chica de la bicicleta no para de pedalear, la chica de la bicicleta allí en General Alvear, bueno, hola, Chuni, para mi hijo Luciano, que fue papá y mi su abuelo, y a mi bebé desde la Laguna Córdoba. Vamos, qué lindo. Felicidades para Luciano. Para Luciano, que lo hizo abuelo a Lomarcito. Lo hizo abuelo a Lomarcito. Y él se llamó Mar. Y él se llamó Mar. Y ahora es un abuelo y nadie lo puede parar. Vamos, abuelo Mar, querido. Un abrazo, abuelo Mar. Dale.
3: Buenas tardes, estoy escuchando. Contento acá también con el triunfo de Argentina, de la mano de Messi, y bueno, de los chicos que siguen, así que bueno. Bueno, Chuni, espero que sepa que te escucho. Chao, chao. Saludos al Coyuyo. ¿A dónde anda el Coyuyo?

Sí, chao, sí, deja dormir la siesta, Vito, miércoles. Vamos, fuera, vamos, vamos, vamos. Señores, me voy a la tanda de las 3 de la tarde. Ya venimos, ¿eh? Tanda de las 15, volvemos. No se vaya, nos vamos a la tanda con alegrísimos. Esto es Para que baile mi gente.

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0: La. ¡Qué lindo! ¡Qué lindo enganchadito del recuerdo, che, para compartir esta hora en la tarde de la radio, eh! ¡Qué buen enganchadito para seguir disfrutando y compartiendo en la... ¡Uy, mamá! Bueno, ¿cómo venimos, eh? Y no nos recuperamos del todo. Y no nos recuperamos del todo de la gripe. Y acabamos de estornudar el teclado de la notebook. Bueno, ahí vamos con todo. A ver qué dice por acá, dale.
1: Yo le digo a usted, paisano, que usted es un tipo de trancos cortos, porque no se encuentra por acá, por Córdoba, y anda recorriendo el país. Por eso usted últimamente se está quedando sin lombriz.
0: Ay, ay, ay, ¿qué le pasa? Deje de delirar, por favor, deje de delirar cosas, che. Bueno, tremendo, ¿eh? Ahí está, sin lombriz le voy a dar. Y usted que es un gaucho poderoso y tiene tachos de miel, yo le digo con cariño que se deje de tomar vino porque le está haciendo mal y le está pegando. Bueno, ahí estamos. Bueno, dale que actualizo por acá el WhatsAppero. Dale que actualizo por acá el mensajero. Dale que actualizo. Eso. Ahí estamos con todo, 3517-641274. Habilitadísimo el WhatsAppero de la radio a esta hora con todo, Bueno, ahí estoy. Tengo más mensajitos que llegan al número del tío. Tenemos por todos lados los mensajitos que van llegando, a ver qué dice mi amigo Michael, el colega de Villa María de la 99.7. ¿Cómo anda el maestro ahí? Seguramente escuchándonos a esta hora en la tarde.
2: Acá escuchándote, luego de terminar el programa, ponele onda, la mañana. Te mando un abrazo grande, te espero pronto acá en los estudios de Cadena Alegría 99.7 Villa María, para que hagamos juntos, ponele onda. ¿Y quién te dice que no hagamos algún temita, grabemos algún temita ahí con Alegrísimo y toda la banda, che? Te espero, te quiero mucho, un abrazo, bendiciones. Michael Cismero, quien te habla desde Villa María.
0: Hola, hermano mío, qué grande, la mañana de la 99.7 con mi amigo Michael Cisnero, ahí ya vamos a seguir. Sí, voy a ir un día, hacemos radio en la mañana y hacemos el programa del Siestero también ahí juntos desde Villa María, pero qué gusto sería, en cualquier momento nos organizamos, dale. Bueno, vamos todavía, qué maestro, mi amigo Michael, en sintonía de la radio. Bueno, ahí estamos con todo, y Eso, aguante el Michael. Bueno, le mandamos un saludo ahí para Jesse, que está trabajando a full. Le mandamos un saludo enorme allí en el Chorigol. Está trabajando la Jesse con ganas y con amor, vendiendo los choripanes, las bondioles y la hamburguesa. Vaya, un abrazo grande y a tomarse una cerveza. Bueno, ahí vamos con todo. Eso, vamos. Dale, que explote, explota el Chorigol. Bien ahí, vamos. La campeona del dial al palo. Oh, así que hay atentados también en la radio, me dicen. Sí, guachín. Hay atentados, Un abrazo para el Mati de Belville. 99.9 Alegría, Belville al palo, che. Sí, guachín. Hay atentados que se meten y cambian las listas. Le borran la lista al Chavo, le tienen bronca al Chavo Viedo, eliminan su lista, ponen la lista aleatoria actual, Eso sí, hay atentados, Cortan programa y ponen una lista. Y ya se sabe quién es, pero bueno, uno espera que lo deje de hacer, antes de hacerlo público, claro, ojalá que lo deje de hacer, porque nadie le ha hecho nada al muchacho, al contrario, se lo ayuda, se le ha dado buena onda en la radio y todo, y el muchacho, resentido con la vida, pumba, hace daño.

0: De los aviones, capital provincial, creo que me dijo nacional. Ya me voy a buscar ahí el mensajito que me mandó la PAO ahí de las Higueras. Bueno, 92.5 allí y 91.5 en el Imperio Río Cuarto. Bien. Explota la campeona. Tengo más mensajitos, dale, que se me enfría la polenta, chicos, se me enfría la polenta, pero bueno, tenemos que leer mensajes también, estamos hasta las tutucas en la radio, muchos saludos, mensajes, pedidos, temas, toda la movida tropical. Bien, vamos que actualizo el WhatsAppero de la radio, que está explotando, el 3517-641274, habilitadísimo para que ustedes formen parte y participen con nosotros, Bueno, lo tenemos a Marcelo por acá. ¿Cómo anda Marcelo? ¿Qué Marcelo? Marcelo de Rufino. Ah, pensó que iba a decir la grosería, ¿no, señor? Lili de Rawson también está del otro lado participando. ¿Cómo anda la gente de Rawson allí en el 103, 104.9? De todo,
1: Amigo, buenas tardes. ¿Cómo anda Salazar y por qué Villa Quintero, amigo? Un saludo grande a la gente de aquí Villa Quintero. Me encanta la radio, amigo. Todos los días estoy escuchando la radio, amigo. Un saludo grande y un tema de Walter Olmos.
0: Bueno, maestro, ¿cómo anda la gente de Villa Quinteros en la provincia de Tucumán? Ahí está, un abrazo para todos mis amigos de Villa Quinteros. Qué lindo Tucumán, me encanta la provincia de Tucumán. Ahí tenemos amigos también que siempre nos hacen el aguante y nos acompañan. Aguante la provincia de Tucumán. Muy bien, muy bonita provincia, dale. Un abrazo para todos mis amigos, 106.7 allí en Villa Quinteros, Andrea de Patagones también la tenemos del otro lado. ¿Cómo anda, Andrea? ¿Cómo anda la gente de Patagones? Presente, dale.
2: ¿Y cómo anda? Quiero saludar a Selena Lu, a Yolanda, con algún tema que cante usted. Lo escucho todos los días, Nada más que no le mando mensaje, no le mando audio, no, pero todos los días lo escucho. Así que quiero escuchar algún tema que cante usted. Un abrazo para Selena y un abrazo para Yolanda.
0: Bueno, dale, gracias, genia. Te mandamos un saludo enorme para vos y por supuesto para Silvina Luz, para Yolanda también, las chicas de la 88.5 allí en Viedma y Patagones. Hablando de Viedma, saludos para Ivana, que está escuchándonos con su hijo también y pide algo de la barra. Ya le vamos a colocar algo de la barra para la Ivy, dale.
3: Andás, te habla Luis Martínez Galguero de acá de Chubut. Pasamos un temita de ahí, Sebastián. Saludos para todos los galgueros de... el país.
0: Bueno, capo, dale un abrazo enorme para ustedes también. Ahí están, sintonizando la radio hasta ahora. Qué bueno, mis amigos de la Argentina participando en este hermoso siestero que hacemos por la cadena Alegría, por la campeona del dial. Hola, buenas tardes, ¿cómo está? Me dice acá, muy bien, estamos aquí, Hola, Mirta, ¿cómo anda, Mirta? La gente que se prende, nos escucha, nos acompaña hasta ahora en la radio. Vamos con todo, vamos, que sigue la fiesta. Apareció mi amigo Serafín. Che, mira vos, apareció mi amigo. Hola, capo.
4: Hola, Churi. Qué bueno escucharte, hermano, en Bariloche. Acá estamos en casa, volvimos del martillazo que tuvimos, pues, con la vieja. Gracias, Churi. Para haber estado justo en ese momento, mirá. Justo inaugurando la radio Ramos Mesía, el rodillo iba pasando por ahí. Sí, Chuni. ¿Qué te metieron en cana, boludo? ¿Qué? Calabozo estaba frío, ¿no? Forizo, estás tosiendo, que estabas engripado. ¿Viste? Eso por no ir a sembrar los choclos. Yo te dije, anda a sembrar los choclos, Chuni. Abrazo, amigo. Gracias, viejo. Gracias por haber estado.
0: Abrazo, Serafín. Nada que agradecer, mi amigo. Nada que agradecerme. Ahí están los amigos en los momentos donde tienen que estar, por supuesto. ¿Cómo no vamos a estar en ese momento cuando usted estuvo ahí pasando con todo eso, ahí con la mamita que se le fue para el cielo? Así que, ¿cómo no íbamos a estar acompañándote, amigo, si ahí es donde uno tiene que acompañar? Más allá de hablar pavadas en la radio, somos personas, somos humanos y entendemos y acompañamos esas cosas verdaderas, ¿no? Porque acá en la radio uno juega, uno jode, pero eso no es ningún juego, no es ninguna joda, que nada más y nada menos la mamá. Y cómo no íbamos a estar, cómo no íbamos a acompañar en ese momento que lamentablemente te tocó pasar, Serafín, claro, ahí dejamos de lado todo lo que es la huevada que hacemos en la radio, que queda en segundo plano, y cuando se trata de persona y de acompañar a la persona, más vale que uno siempre va a estar, y más en una cuestión como esa, porque no es...

0: No es una zapatilla, una pedida, es la mamá, ¿eh? Así que cómo no lo íbamos a acompañar a mi amigo cuando le tocó ese tristísimo momento que uno espera que nunca llegue, y lamentablemente la ley de la vida es así, y uno sabe que en algún momento nos va a pasar, y ojalá que falte mucho, ¿no? Ojalá que nos falte mucho, pero lo hemos acompañado a Serafín. Para la gente que no sabe, hemos estado con apoyo moral, digamos, acompañándolo cuando él le tocó ir a despedir a su mamita a su pueblo, a Balcheta, donde vivía la mamá. Así que allí lo acompañamos en el viaje, saludándolo, acompañándolo con palabras y preocupándonos por él para que pueda llegar allí a despedir a su mamita, ¿eh? Así que te mando un abrazo enorme, Serafín. Me alegro que ya estés instalado nuevamente allí, trabajando y volviendo a la vida ahí con el Carlito y todo ahí en el taller. Y gracias por habernos recibido siempre ahí en tu casa y todo cada vez que hemos pasado. Estamos acá en Chipolete y Serafín, estoy acá cerquita. Pasa que no alcanzo a ir para allá. No alcanzo a ir porque ya el viernes me vuelvo, ¿eh? El viernes me vuelvo a Córdoba, por eso no voy a alcanzar a ir. Pero bueno, desde acá te mandamos un abrazo, Serafín querido. Bueno, Chuni, te mató el payador ese que dice que te estás quedando sin lombriz, dice. Ay, mamita. No, pasa que, chicos, yo le explico. Nosotros teníamos un comercio de pesca y vendíamos lombrices, vendíamos cornalitos crudos y carnada, y no quedó más. A eso se refería. Claro, nos quedamos sin lombriz porque en el negocio de pesca que tenemos se acabaron las lombrices, no hay carnada. A eso se refiere. No, claro, que anda diciendo que me quedé sin lombriz el otro. Guacho de miofa, ya lo voy a agarrar al otro cuando vaya a Villa Mercedes, que tanto. Mirá las cosas que anda diciendo y que la gente se la cree encima. Bueno, qué bonito, dale, a ver qué dice Marcelito de Rufino. Ahí está, cómo anda mi amigo Marcelo de Rufino. Chocho, me imagino, chocho con el triunfo de Messi. Vamos, Marcelito querido.
1: Hola, Churi, ¿cómo anda? ¿Todo bien? Acá estamos, acá con Mauri Peter a full, acá trabajando. Te mando un abrazo grande para vos, tu audiencia, que tengas un hermoso miércoles, que lo termines mejor. Vamos a Argentina, bien Argentina ayer, muy bien Argentina. Muy bien Argentina, me gustó. Bueno, me dice algo, pues, ya algo que incomparable, ya me dice, ya, bueno, comparable. Bueno, saludo a los compañeros municipales, amigos de la vida, familiares,
0: eso.
1: A planta reciclado de los pinos, a la manería de Jovín Moreno y a mi amigo el turco Marcelo Fabián. Pasame algún temita, es lo tuyo, mi loco, eso es los novitos. Chau, chau.
0: Chao, Marcelito, chao, maestro. Qué grande, mi amigo Marcelito de Rufino. Prendido la cadena, prendido la campeona del dial. 15:45 minutos. Ahí estamos, 15:45 en todo el país. Me voy a seguir leyendo rápido para no atrasarme. No me quiero atrasar, por eso los voy leyendo uno tras de otro, porque estoy atrasado con los saludos, con los mensajes. Y hay un montón para pasar por acá. Hay un montón de saludos que tenemos que leer todavía. Vamos, tengo audios. ¿Qué dicen los amigos? Dale.
2: Hola, mi amigo Chuni. Y habla Carlos, anda a la Catamarca. Así lo que checae. ¿Cómo anda, mi amigo? La mejor radio, ya te dije, Cadena Alegría. Siempre te están escuchando acá en la banda de Los Gallos de la Villa 21.
0: Vamos, Carlitos.
2: Mandame un saludito, Chuni. Mandame un saludito para Cabeza de Burro, que anoche mirando el partido se me estaba durmiendo el vago, loco.
0: No.
2: A ver si juega la Argentina más temprano, porque si no se me duerme. Mandame un saludito para el Tortillo de Pisinga, para el Panadero de Tiner, para Macoyo, Mameruzzi, Repa. Mandá saludito a todos los gallos, loco. Mandá saludito para el gallo de Gurín también, ya que está acá. Estamos compartiendo una comilona. Así que bueno, amiguito, te deseo todo lo mejor y siempre éxito para vos, papá. La mejor radio, Cadena Alegría, papá. No te olvides el mensaje, Chunín. Hazme un favor, querer.
0: No, Carlito, no nos olvidamos, no nos olvidamos. ¿Cómo nos vamos a olvidar? ¿Cómo me voy a olvidar? ¿Cómo me voy a olvidar del Carlito? Bueno, vamos. Vamos que tengo más mensajes. Dale, que lo sigo leyendo, dale.

0: Bueno, dale, dale que actualizo más mensajes. Che, un saludo ahí para la gente de Las Higueras, mirá qué piola, a ver qué más me dice Ivana. Bueno, ya estaba saludando ahí a la familia, la Valentina que me sigue escuchando por acá, otro mensajito número nuevo, a ver qué dice el mensaje del número nuevo por aquí. Hola, Chuni, hola, un recitado para mi hijo, él dice... Flaquinaki, bueno, ahí estamos, los berros presentes. Saludo para el Flaquinaki de los Pagos de los Berros, que está escuchando la radio en esta tarde sin igual. Por eso un abrazo especial de parte del payador. Lo saluda el tío Chuni con cariño en esta tarde de calor. Calor en el estudio, porque afuera hace un frío, mamá.
1: Todo bien, acá escuchando en el campo, en González Moreno. Un saludo para todos, muy buena la radio.
0: Gracias, amigo, gracias, capo. Un saludo ahí para María Celeste de Trelew también. María Celeste, que está a full con la grasa, ahí laburando a full también, acompañándonos y escuchando la radio. Muy bien, María Celeste, tanto tiempo, desde Trelew, escuchándonos allí a través de la 100.3. Sonamos en Trelew fuerte. Hola, Chuni, soy Alicia de Río Gallegos, te escucho todos los días. ¿Cómo andás, Ali? Bienvenida. Qué buena onda, Ali, desde Gallegos, sintonizando la cadena Alegría, sintonizando... La campeona del dial, bien. Bueno, vamos con todos. Saludos ahí para Alicia Natalia. Alicia Natalia de Río Gallegos. Buenísimo.
2: No podía hacer eso, papá. Está buenísimo.
3: Es el Paco Mix.

0: Guerrero, explotó el guasapero de la cadena Alegría, ¿eh? Explotó el guasapero de la campeona del dial en pedazos. A ver qué me dice la Lili de Rawson por acá, a ver si la podemos escuchar. Dale que revienta, explota, explota el guasapero de la cadena, explota en pedazos. Dale, dale, dale, dale, vamos.
1: ¿Dónde te fuiste que no te escucho más?
0: ¿Eh?
1: Todavía estás medio enfermito, ¿eh?
0: Sí, Lili.
1: Cuídate mucho.
0: Gracias, favor, gracias.
1: Cuídate mucho. Se extraña tu voz.
0: Acá estamos. Volví, volví.
1: Todos los locutores tienen una voz espectacular, pero la tuya es... toque de alegría, de chiste, de... me encanta.
0: Gracias, Lili, muchas gracias.
1: Que te mejores prontito.
0: Gracias, genia. Vamos todavía, Lili de San Juan, Lili de Rawson. En julio andamos de nuevo por San Juan, laburando, haciendo animación y haciendo radio por allí también, ¿eh? En julio, si Dios quiere, andamos de nuevo por San Juan, trabajando y haciendo la locución, ¿eh? Así que a prepararse, en julio volvemos a la provincia de San Juan. A ver qué dice por aquí el mensaje. Hola, te escuchamos desde San Jorge, Santa Fe. Familia Morán, un saludo, aguante la familia Morán de San Jorge. Bueno, bienvenidos, ¿eh? Gracias, Fabi, por estar allí del otro lado, y a toda la familia Morán desde San Jorge, provincia de Santa Fe, por la 88.5, sonando fuerte y claro en aquel lugar, ¿eh? ¡Qué bonito! ¡Vamos, San Jorge, vamos, Santa Fe! ¡Oh, la máquina de Quemú, Quemú! ¡Buenísima la radio! ¡Pasame el tema, Juan Blanco! ¡Ahí está la gente de Quemú también, 92.5! ¡Somos radio! ¡Somos la campeona del día allí en Quemú, Quemú! ¡Dale, dale, que leo antes que me corte la tanda! ¡Dale, que me voy a comer la polenta antes que se me enfríe! ¡Hola, Chuni! ¡Bendecido miércoles para todos! Soy Claudia María Susana Santa Fe. Bueno, feliz por el partido de Argentina de anoche y que Messi sea eterno. Sí, es lo que esperamos todos, es lo que esperamos todos. Qué bonito momento. Y también por esos anti-Messi de los periodistas de otros lugares que viven diciendo cosas. Y ahí está, mirá cómo lo estapó la boca el viejo, el supuesto, el viejo, el veterano, mirá. Ahí va. Hola, Chuni, muy bueno el programa. Primera vez que te escribo, soy de La Nora, de San Rafael. Te escucho por la 96.3. Pasame el tema, ¿quién te dijo? De Los Herreras, soy Milton. Hola, Milton, ¿cómo anda la gente de La Nora? Vamos, Bombal y Tabanera, suena la campeona, explota. Y también sonamos en la 97.9 en la ciudad. Bien ahí, un abrazo para ellos, para todos mis amigos de San Rafael presente. Hola, Chuni, hermano, soy Julio, de Alma Fuerte. Pone un temita de la Euge, estamos armando una losa. Hola, Julito, querido, qué grande, los muchachos. Mira vos, armando una losa y escuchando al tío, haciéndole el aguante a la campeona. Genios, genios. Qué grande los amigos allí laburando y con la radio de fondo, que acompaña a los laburantes, a los amigos que están en las obras y en todos lados trabajando con la cadena Alegría de fondo. Se pasan mejor las horitas, ¿no? Hola, Chuni, ¿cómo andás? Soy Aletro Ruiz de Arrufó, Santa Fe, para mi familia. Te escucho todas las tardes. Vamos, todavía qué grande la gente de Arrufó. Aguante, aguante, Ale, vamos, la gente de Arrufó, 103.9, estamos sonando fuerte y claro allí. Aguante, Arrufó presente, que el otro día estuvimos haciendo programa por aquel lugar, ¿eh? Qué lindo, me encanta ir a Arrufó, cómo nos reciben siempre. Saludos ahí para Yoli, para Miguelito, para todos mis amigos ahí de Arrufó. Bueno, hola, Chuni, dice el mensajito por acá, para los muchachos de la Sodería Ceresole, Darío de la Boulaye. Hola, Darío, algún temita del Toro me pide por aquel amigo Darío, que le manda saludos a la gente de la Sodería de Ceresol. Mamá, guarda con los empleados que hay ahí, hay cada uno que me da miedo algunos que están ahí en la Sodería Ceresol, pero bueno, después hay otros que laburan ahí, son fanáticos del sifón, sí, ahí vamos, con todo. A ver qué dice el mensajito que llega a la radio. Hola, Chuni, acá te saludamos desde Macachín, Federico, Los Albañiles. Pasó un buen tema de Eugenia Quevedo, me programan por acá Los Albañiles de Macachín. Aguante la gente de Macachín presente, escuchándonos por la 105.7. Qué grande la gente de Macachín. Toda la Pampa con la cadena Alegría. Toda la Pampa nos hace líderes totales en audiencia en esa hermosa provincia. Hola, crack, quisiera un tema de la Pepa desde Balcheta, Río Negro. Te saluda Nelson. Hola, Nelson, mirá qué buena onda. Desde Balcheta, provincia de Río Negro. Nosotros en Chipoleti, vos en Balcheta. De Río Negro a Río Negro, un abrazo que recorra la provincia. en la provincia de Río Negro, esta hermosa provincia pujante y creciente. A ver qué dice este audio que siga por acá, dale.
2: Te estamos escuchando, San Rafael Mendoza, culiao. ¿Cómo andás, hijo de puta?
0: ¡Eso!
2: ¡Qué lindo!
0: ¡Dale!
2: ¡Sete una payadita, cabrón!
0: Bueno, vaya, el abrazo grande, un saludo para él, el pago de San Rafael, provincia de Mendoza, donde la vida se goza en esos pagos tan bonitos. Qué lindo, un abrazo grande y me voy a tomar un vino. Qué grande esa bandita, prendido los vagos a la radio, 15:57 minutos, dale que nos corta la tanda, dale que nos corta. Hola, buenas, buenas, Chuni, acá estamos escuchándote en el campo. Rucagüe, La Pampa, saludos, genio, vamos la gente de Rucagüe. Mira vos, un saludo para, no me dijo el nombre esta persona, no me dijo el nombre. Así que un abrazo a la gente de Rucagüe, allí en la provincia de La Pampa, es Rucagüe, ¿no? Con acento en la... Ah, me imagino que sí, creo que sí. O Rucagüe, pero creo que es Rucagüe. Me parece, me suena. Que Rucagüe, ahí está. Un abrazo.
3: Soy de Villaguay, provincia de Entre Ríos. Pasame algo del monstruo cordobés. Gracias.
0: Dale, maestro, un abrazo.
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0: Muchas gracias, Vélez. Nos vemos el 5.
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0: Gracias.
1: Ahí estábamos escuchando a Germain haciendo Herido, lo que escuchábamos para abrir musicalmente esta hora que vamos a seguir disfrutando y compartiendo juntos acá hasta la hora 18:30. Somos tu compañía.

0: Hoy en Portugal y República de Congo empataron 1-1 hace un ratito. Y ahora están jugando Inglaterra y Croacia. Gana Inglaterra, 25 minutos de este primer tiempo. Están ganando 1-0. Que vamos actualizando los resultados de la Copa del Mundo. Duele más saber que mis acciones fueron decepciones y no un simple enojo. Tengo bastantes audios, así que vamos a la tandita de audios. Tengo un montón de amigos por acá esperando. Lo podamos escuchar. Hola.
1: Marito, ¿cómo estás? Soy Gaby Tipillo.
0: Hola, Gaby.
1: Escuché el Chuni, ahora te voy a escuchar a vos un poquito.
0: Bien ahí.
1: Bueno, hace rato llegué del trabajo. Tomándonos mate y bueno, escuchando el programa. Bueno, acá se está queriendo nublar y bueno, capaz que más tarde tengamos lluvia, no sé, medio raro está el clima. Bueno, besitos a Beatriz de los Arrillos, a José de San José, a todos los que siempre escuchan el programa de Marito de la radio Champaquí a la mañana. Les mando un besito enorme a todos. Bueno, también a Gaviota, a Damiana, a todos los que siempre escuchan la cadena Alegría. Les mando un besito enorme. Y si puedes pasarme el monstruo Sebastián, puede ser un pirata o si no, chévere, dudando. Besito, Marita. Bueno, te escucho por la Champaquí, por la 100.1, 100.3. Besito.
0: Gracias, Gaby. Un abrazo.
2: Hola, Marito. Hola. ¿Cómo estás? Nosotros acá en la obra, Samuco y Luis laburando a full.
0: Bien ahí.
2: Mandar un saludo a todos los oyentes de la radio y haciendo el aguante todos los días. Saludos de Iruya y Salta. Poner una musiquita piola para alegrarnos la obra.
0: Bien ahí, saludos, chicos.
3: Hola, amigo Mario, ¿cómo están? Saludarlo.
0: ¿Cómo le va, Gaby?
3: Mario, yo acá en Los Ángeles, la región del Biobío, acá en Chile. Quiero saludar a la Valeria Ahogada, a la de Rufino. Quiero saludar a toda la gente de... Amigo Víctor, de... ya está escuchando, amigo Víctor. Y fuerte abrazo, amigo. Y saludo para la ahogada, la ahogada, y mando muchos saludos a distancia. Y saludo a todos los chiquillos de la Lautaro, región de Chile, amigo. Me pasan unos temitas de... el grupo Potencia, para escucharlo. Un abrazo, amigo Mario, acá de la región del Biobío.
4: Mario, ¿cómo te va? Buenas tardes.
0: Hola, buenas tardes.
4: Acá desde Colón, provincia de Buenos Aires. Juan Carlos, qué lindo día. Está empezando a bajar el sol, pero bueno, qué linda la música. Vamos, buen programa. Pasar linda música, la que vos quieras. Si querés un tema de La Rosa, por ahí sí, si tenés. Un gran abrazo, saludo a toda tu audiencia, saludos a vos. Desde acá, desde la 106.5, un gran abrazo. Chao, Mario.
0: Chao, papá, un abrazo. Hola.
5: Hola, Marito.
0: Hola.
5: Hola, Mario. Aquí en Villa Rosario, juntando hojas, me están volviendo loco las hojas, el patio. Te habla Carlito Valor, de Instagram, @pavón9742, para vos y para toda la audiencia, esta linda audiencia, rica audiencia tuya. Aquí escuchándote, Marito, ponete una cumbia de chévere después.
0: Dale, un abrazo, Carlitos. Pavón, gran valor. Ahí estaba la tanda de audios. Lo dejan ustedes acá en el WhatsApp, pero... de la cadena. Y que por supuesto los reproducimos y los ponemos al aire. Como se lo merecen ustedes, nuestros oyentes de todo el país. Les voy a decir el número de teléfono de la cadena, de un número, para que lo puedan agendar y se sumen a hacer conmigo el programa de acá hasta las 18:30. Nos queda una horita de programa. Justo. Hay una hora por delante todavía para que sigamos encontrándonos. Así que les voy a decir el número. De a uno. Tome nota, señor. Tome nota, señora. Agéndelo, agéndelo y me escriben. Se suman a hacer el programa conmigo. Número de teléfono de la cadena. Se los digo a un número, se los dicto. Así se le hace fácil para poder agendarlo. Número de teléfono de la cadena es el 3, 5, 1, 3, 4, 9, 2, 3, 6, 7. 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Si no lo agendaste, que sea ahora. 3, 5, 1, 3, 4, 9, 2, 3, 6, 7.

0: Buena música, buena música.
1: 6 y 4.
0: Que nos va acompañando en la tarde de hoy. Y más amigos que siguen participando. Hola Mario, hace varios días que no te mando mensajes, pero ahora acá estoy, soy Graciela. Hola, hola, mi amiga Graciela de Las Palomas, San Luis, dejándonos por acá el mensaje, otra que nos tenía abandonadas. Sí, a rato que no sabíamos nada de vos.

Voy a ir con más mensajes. Te conozco, amigo, y sé que me vas a criticar. Me contuve. Estoy cambiando. Saludos, Gracielita y Rafaela. Hola, Mario, acá tomando unos mates. Pásame qué locura. Me duele tu nombre, dice Lucio. Hola, Lucio. Un abrazo, papá.

0: ¿Algún mensaje más escrito? Saludos, hermanos.
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0: Andrés el camionero, me deja por acá el mensaje. O androide camionero. Ahí está. Bien. Saludos, hermano, un abrazo. Hola, hola, muy buenas tardes, Marito, genio. Acá estamos presentes, escuchando el programa, en el trabajo. Te saludamos como siempre, Marianela, y a Laura, y María Paz. Y te convidamos con un amargo. Abrazo, Marito. Abrazo, chicas, gracias por estar. Y gracias por el amargo de cada tarde.
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0: Hola, Marito, soy Patricia de Tunuyán. Le mando saludos a mi marido Tito, que lo amo mucho, y a mi hijita Briana, y a mi hijito Uriel, y aguante la campeona del dial. Gracias, Patri. Un abrazo, genia. Hola, hola, dice Miriam de Godoy Fernández, muy bien. Él nos dejaba también sus hola, que no se presente.

0: Tengo audios. Hola.
1: Buenas tardes, Marito Boneto, ¿cómo estás? Soy Marta de Selva.
0: Hola, Marta.
1: Un saludo para Gaby de Chile, para el doctor José Villa Regina, para Marta de Rancul, para Graciela de Rafaela, para Serafín de Bariloche.
0: Muy bien.
1: Para los héroes de Malvinas Argentina, para Tito de Córdoba y para el señor Oscar Contreras de Córdoba, que hace rato que no lo escucho. Un abrazo grande, soy Marta de Selva, Santiago del Estero. Saludos, pásate con Sebastián.
0: Bueno, saludos.
1: Vamos.

0: Argentina. Qué genia.
1: Qué genia.
0: Vamos, vamos a ganar.
1: Esperando, alentando la selección, mi amiga Martita. Una genia total.
2: 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Sigue que locura con ustedes.
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1: Y la tenemos que mandar al Mundial, a Estados Unidos. Olvídate.

Ahí estaba la música con Ulises sonando. Ahí cumplíamos con otro de los solicitados.

0: Sigo por acá, bueno, tenía un audio pendiente, hola.
1: Hola amigo, ¿cómo estás? Quisiera un tema de Norberto Alcalá. Y también dejo mi número para hacer amistades con mujeres. Soy Esteban, soy de Santiago. Y este es mi número, 38, 55, 70, 80, 33. Y pasa mi número, por favor, amigos.
0: Ahí está, un abrazo.

Hola, dice por aquí el mensaje y hay audios. Bueno, lo vamos a reenviar. A ver qué nos dice por acá.

0: quién van a mentirle ahora?
1: ¿Lo tenemos?
0: ¿A quién vas a decirle ahora?
1: Vamos, entonces, hola.
2: Hola, ¿cómo estás? Soy Silvia de acá de La Toma.
1: Hola, Silvia.
2: Una preguntita, mi hijo va viajando para Buenos Aires. Él va por la ruta 7 y quiere saber cómo puede hacer para sintonizar la radio esta. Porque quiere escuchar esta radio y no la encuentra. ¿Cómo hace para sintonizarla? ¿Qué número es?
1: Bien, no sabría ir a qué radio.
2: Quiero saludar a mi hijo Alejandro El Guasito Barroso, que va rumbo para Buenos Aires. Que Dios me lo ayude. Y con un lindo tema de parte de su mamá Silvia, acá en La Toma.
1: Bien.
2: Él es camionero, va rumbo para Buenos Aires.
1: Dale, un abrazo. Un abrazo, un abrazo. Buen viaje. Y no sé, che, si habrá alguna radio por ahí, no lo sé. Si alguno sabe, me ayuda. Bien, les cuento, actualizamos resultados, ya terminando el primer tiempo.

más tarde jugará Colombia. Para cerrar la primera fecha de este campeonato mundial. Bueno, después lo repasamos. A la hora 23. Y será el debut del último sudamericano. Hasta ahora no le había ido bien a Paraguay. No le fue bien a Ecuador. Brasil empató. Uruguay empató. Argentina ganó. Y vamos a ver qué pasa con Colombia.

Bien, voy a seguir con algún mensaje más acá que ustedes nos siguen dejando, que siguen escribiéndonos, dejándonos audios, aquí en el WhatsAppero de la cadena y también en el WhatsAppero aquí del programa. Ahí se los digo. 35 64 62 94 19. Es el WhatsAppero exclusivo de Ritmo Popular, activado de las 4:30 de la tarde hasta las 6:30 de la tarde, hasta el final de nuestro programa. Todas las tardes, de lunes a viernes, activadísimo para recibirlos a todos ustedes. 35 64 62 94 19.

0: sigo con algún audio más. Hola.
1: Hola, Marito, ¿cómo andás? Hola, ¿todo genial? Bien. ¿Me pasás un tema de Sebastián? Soy Ana María Pardo, acá de Esquel, te escucho todos los días. Aguante, Argentina todavía y bien. Messi.
0: Bien ahí. Grande, Ana, un abrazo, genial. Vamos a escuchar algo del Seba. Está muy pedido, muy programado para ustedes. Hola, animal, buenas tardes, Mario. ¿Me pasarías, chico de la calle? Gracias. A M, dejaba por acá el mensaje. Bien ahí.

0: sigo con algún audio más. Sigo sumándolos a ustedes. ¿Qué me dicen por acá?
1: Malo, Bordito. El lunes hay partido de Argentina. El sí, lunes, sí, sí. Hoy sí, no. Sí. El lunes hay partido de Argentina.
0: Sí, el lunes.
1: Malo, Bordito. El lunes hay partido de Argentina a las 9.
0: Sí, sí. Ah, el lunes a las 2 de la tarde. Así que el lunes vamos a venir a casa, espero que felices, con otra victoria de Argentina.

0: termina el partido y ahí estaremos. Arrancando. Gracias por el tema, amigo. Voy a tratar de no faltar. Pinochita, no me mientas. Bueno, abrazo enorme y bueno, voy a tratar, dije. Ya estoy más tranqui. Bueno, me alegro. Saludos, Gracielita. Sí, el novio le saca tiempo. Es así. Se ponen de novio y ya te van abandonando. Se olvidan de los amigos.
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0: Ah, pero cuando el otro la patee, seguro.
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0: ¿Se acuerdan? Vuelven.
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0: Bien, sigo con más. ¿Qué más tengo por acá, Julián?
2: Hola, ¿cómo estás? Buenas tardes.
0: Buenas,
2: acá
0: buenas.
2: Te estoy escuchando desde Carmen de Patagones. Bueno, te cuento que acá hace mucho, mucho, mucho frío. Qué lindo escucharte. Qué linda,
0: bueno, gracias.
2: Música. Saludo para todos los oyentes. Y bueno, contarte que soy repostera.
0: Ajá.
2: Y acá preparando mi emprendimiento. Quiero que me pases un tema del monstruo Sebastián.
0: Ahí vamos a estar con algo del Seba, genia. Un abrazo, un abrazo. Bueno, vamos a escuchar a Sebastián y ahí venimos al toque. Para seguirla un rato más.
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0: Aquí está Sebastián haciendo Apártate de ella.

Vamos a leer algunos mensajes ya cerrando esta hora. Nos va a quedar un ratito más de la próxima. Hasta las 18:30. Somos tu compañía. Buenas tardes, Mario. ¿Cómo estás? ¿Me podrías pasar un tema de San Carlos? Dice acá Ceci. Belén.

0: tengo audio. Hola.
1: Hola. Hola, Marito, ¿cómo andás, papá? Tanto tiempo sin hablarlo. No, lo que pasa, no te pude llamar porque tenés el teléfono medio roto.
0: Ajá.
1: Che, Marito, pasar el temita para mi enamorada Yanni, de parte mía. El tema no se ve, puede ser.
0: Bueno.
1: Que no canta, pero pasar el temita. Bueno, Marito, acá ya estamos. Llegamos recién de la curada, así que estamos acá ahora. Repasando un poquito.
0: Muy bien.
1: Bueno, Marito.
0: Saludos, Pepe.
1: Y después, cuando tenga tiempo, te llamo de vuelta.
0: Dale.
1: Bueno, Marito, pasame el temita ese para mi enamorada, Yanni. Besos. Adiós, Marito. Chao, chao. Un beso para Yanni. Adiós, chao, chao.
0: Muy bien. Ahí estaba, Pepe.
1: Para el 4.7. Saludos a Andrea y a Sergio ahí.
0: Muy bien.
1: Que se nos vea la radio.
0: Dale. Gracias, Pepe. Un abrazo, maestro.

pasá una canción de Desacatados. Saludos para todos los oyentes y también para Johnny, el locutor. Bueno, ahí está Miriam dejándonos el mensaje. El maestro.

0: Voy a seguir con algún mensaje más. Hola.
1: Hola, Marito.
0: Sí.
1: Soy Roque de Carmen, Santa Fe. Pasame un tema del Potro, cualquiera. O de Sebastián. La verdad que la radio es una barbaridad. Bárbaro.
2: Cristian Castro, 100 dólares.
1: Te felicito. Yo he andado por ahí, por San Francisco, porque yo era...
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0: 3-4-9-2-3-6-7 351-349.
1: Oye,
0: 3-6-6-7. El whatsappero más popular del país. Contame dónde nos escuchás, de qué parte de la Argentina. Y los quiero saludar a todos, 351.

0: hola, hola, Ato.
1: Hola, tía Elba. ¿Todo bien?
0: Bueno, acá te vamos a escuchar a vos, te vamos a seguir haciendo el aguante como toda la noche, que nos encanta escucharte, tu humor lindo que tenés la noche.
1: No, sería Elba.
0: Que no sé, pum, para arriba a la noche un rato, amigo. Escúchame, te quiero contar que ayer, yo de mañana escucho la radio Ernesto a la mañana, y él tiene el programa de él, tiene hasta las 3 de la tarde, dice. Y bueno, y ayer había puesto él...
1: Largo.
0: ¿Cuánto ganaba Argentina anoche? Bueno, yo puse que ganaba 2-0.
1: Vos tuvo cerca.
0: Me ha dicho 3-0.
1: Mira.
0: Y lo ganó el loco.
1: Yeah.
0: Así que muchos ponían como, como pensaban la gente, ¿viste? Pero yo puse así, me faltó uno nomás.
1: Cerquita la tía. Lo que pasa es que lo de Messi es una cosa... cosa descomunal. Le faltaban 3 goles para convertirse en el máximo goleador de la historia de los mundiales. Digo, bueno, tiene todo el mundial para hacer 3 goles. Lo va a hacer Messi. Ya. No, viene el primer partido te mete los 3 goles. No, qué animal, por favor. Agradecido tenemos que ser. De ser contemporáneo a... este muchacho que nos dio y nos va a seguir dando alegrías a toda la Argentina. Lionel Andrés Messi, 3 goles, metí. ¡Animal! Hola radio, quiero decirle a mi amor Ariel, que está escuchando la radio, lo extraño mucho y lo quiero de parte de su amor Tania. Grande para Ariel, para Tania, le mandamos saludos a los amigos ahí de Rosario presente, que bien Rosario.

0: servicio. La verdad que no pasamos mucho radio servicio, pero bueno, acá lamentablemente un amigo ahí del barrio Marqués Sobremonte, en Córdoba capital, ¿no? Sí. Barrio, no, Liceo. Trabaja en barrio Marqués. Bueno, le trajeron la bicicleta, la movilidad que tiene para el trabajo. Así que bueno, si hay alguien de que tenga una bicicleta que le pueda dar una mano acá al amigo, que se comunique con la radio, ¿eh? Mandamos un abrazo y bueno, la verdad, lamentablemente, estas cosas suceden, ¿eh? Le mando un abrazo grande. Espero lo pueda solucionar pronto, maestro, ¿eh? 351-349-2367,
1: ¿eh? Gatito, gato, de venir un gato.
0: ¿Cómo estamos? Bueno, el amigo Víctor, sácame la bailar. Sale grande para el Víctor. 20 horas, 52 minutos en el territorio nacional. Estamos en vivo.

mándales amigos de Bahía Blanca, presente la capo desde Bahía, Raúl y Marisa. Aguante la música de la selección argentina acá en Bahía. Hace un frío. Ahí dicen los amigos Raúl y Marisa.

Raúl y la Marisa que me la saque a bailar. Y nada, qué frío ni frío, ¿no? Arrimando cachete con cachete, pechito con pechito. En la noche de la docta mundial, el miércoles 17 de junio del 2026.

0: Musiquero de Gato en esta noche de miércoles, ¿eh? Ya mitad de semana. Por este lado tuvimos lunes, martes, miércoles, venimos de 10, ¿eh? Podemos pegar un faltazo jueves o viernes, ¿eh? Claro, venimos bastante, bastante. 351-349-2367. El WhatsAppero más popular del país. 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